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cerrado las puertas. 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
3: Bienvenidos, bienvenidas a Universo Barroco. Les saluda Álvaro Mejía Salazar. En esta oportunidad vamos a continuar escuchando la selección que he escogido de los Sonata da Chiesa del Opus 4 de Tommaso Albinoni. Esta composición tan bella, tan bien elaborada y tan poco frecuente en los catálogos musicales, se encontrará interpretada por el conjunto Ad Corda. Disfrutemos.

0: Hasta aquí la presente emisión de Universo Barroco. Espero que hayan disfrutado de estas Sonata da Chiesa en su opus número 4, compuestas por Tommaso Albinoni. Soy Álvaro Mejía Salazar. Les invito a continuar todos los viernes y todos los domingos disfrutando de la selección de la música del periodo más dorado de Occidente, aquí en Universo Barroco. Salud y saludos, amigos.
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2: 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Apreciados amigos, bienvenidos una vez más a la Sala de Conciertos de Voz Andina Internacional. Les saluda como siempre su anfitrión, Alejandro Suárez. Tendremos un nuevo programa para el cual hemos invitado al director André Anichanov y estará con nosotros la Orquesta Sinfónica del Estado de San Petersburgo. Escucharemos música de Reinhold Glier. Reinhold Glier, compositor ruso de ascendencia belga, fue uno de los casos clásicos del artista al servicio del Estado soviético. Nació en Kiev en 1875, hijo de un fabricante de instrumentos de viento. Con precoz inclinación por la música, recibió las primeras lecciones de su padre. Todavía niño, ya tocaba el violín y componía piezas cortas. Su formación profesional se concretó en el Conservatorio de Kiev, primero, y en el de Moscú, después. En este último tuvo entre sus maestros a Taneyev y a Hipólito Ivanov. Más tarde, en 1905, y después de haber sido tutor del joven Sergei Prokofiev, se trasladó a Berlín para estudiar dirección de orquesta. Su primera aparición como director fue en 1908. Desde 1920 hasta su retiro en 1941, Glier fue profesor de composición en el Conservatorio de Moscú. Su franco alineamiento con las autoridades y políticas del régimen comunista soviético le proporcionó la tranquilidad para dedicarse a la música hasta la oportunidad de desempeñar posiciones oficiales. Dirigió la sección de música del Departamento de Educación Popular de Moscú y fue presidente de la Unión de Compositores Soviéticos entre 1938 y 1948. Su labor fue reconocida por el régimen, que le otorgó, entre otras distinciones, el título de Artista del Pueblo. Murió en Moscú en 1956. A mucha distancia del nivel de contemporáneos suyos como Stravinsky, Shostakovich o Rachmaninoff, la producción musical de Glier se orientó básicamente a rescatar y a difundir los temas de las minorías étnicas de la Unión Soviética. La especialidad de Glier fue el ballet. Sus temas melódicos y argumentales, ligeros y sin mayores pretensiones, se mantuvieron dentro del rígido marco estructurado para exaltar los valores y logros de la política oficial soviética. Buen ejemplo de ello es su pieza más difundida, La Amapola Roja. Ha salido del escenario André Anichanov. Sube al podio y se dispone a dirigir enseguida a la Orquesta Sinfónica del Estado de San Petersburgo en la interpretación de la música del ballet La Amapola Roja, de Reinhold Glier.

0: Hemos oído la música del ballet La Amapola Roja de Reinhold Glier. Andrei Anichanov dirigió a la Orquesta Sinfónica del Estado de San Petersburgo. Queridos amigos, hemos concluido así el programa de hoy. Les agradecemos por su grata compañía, con la que esperamos contar en nuestro próximo programa. Se despide de ustedes su anfitrión, Alejandro Suárez.
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